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0: En Colombia son las 7:30.
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0: Colombia, son las 8 en punto.
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0: En Colombia son las 8, 16 minutos.
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0: En Colombia son las 8:30 minutos.
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0: En Colombia son las 9:01.
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0: Colombia son las 9:29 minutos.
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0: En Colombia son las 10 en punto.
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0: En Colombia son las 10 en punto.
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0: Colombia son las 10:32.
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0: En Colombia son las 11, 3 minutos.
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0: En Colombia son las 11:30 minutos.
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0: En Colombia son las 12:29 minutos.
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0: En Colombia es la 1:00.
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0: En Colombia son las 2 en punto.
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0: en Colombia son las 3 en punto.
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4: En Colombia son las 3:29 minutos.
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0: En Colombia son las 4. Un minuto.
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0: En Colombia son las 5:29 minutos.
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0: En Colombia son las 6:02.
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0: En Colombia son las 6:29 minutos.
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0: Colombia son las 7. Un minuto.
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0: En Colombia son las 7, 29 minutos.
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0: En Colombia son las 8:31.
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0: En Colombia son las 8:46 minutos.
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1: En Colombia son las 9:16.
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0: en Colombia son las 9:32.
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0: En Colombia son las 9:47 minutos.
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0: En Colombia son las 10:02.
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1: En Colombia son las 10:14 minutos.

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0: en Colombia son las 10:30.
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0: En Colombia son las 11, un minuto.
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1: 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En Colombia es la 1:45 minutos.

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0: En Colombia son las 2:01.
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0: En Colombia son las 2:16 minutos.
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0: En Colombia son las 2:31 minutos.
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0: En Colombia son las 3:18.
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0: En Colombia son las 3, 29 minutos.
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0: En Colombia son las 3:48 minutos.
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0: En Colombia son las 4 en punto.
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0: En Colombia son las 4:16.
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0: En Colombia son las 4:46 minutos.
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0: En Colombia son las 5 en punto.
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0: En Colombia son las 5, 15 minutos.
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0: Colombia son las 5:32.
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0: En Colombia son las 5:46 minutos.
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0: En Colombia son las 6 en punto.
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0: En Colombia son las 6:33 minutos.
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0: En Colombia son las 6:47 minutos.
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